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1: 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Es una música muy, se comparte mucho, pues, ¿no?, en la región y se va aprendiendo a través de esta transmisión oral. Entonces, yo me conseguí una trompeta prestada y un amigo con el que jugaba yo antes, en la secundaria, era músico, entonces él me invitaba a sus tocadas, sus presentaciones, y yo decía, pero es que no le sé, no, tú tócale, como lo vayas sintiendo, tú tócale, poco a poco, bueno, así fue, ya grande yo, en el 2008-2009, la verdad es que me costó muchísimo trabajo.
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2: Fíjate que, aunque sí, la música es mexicana y tiene una tradición de años y años y años, no es tan conocida en México. Porque tristemente la cultura, y sobre todo la cultura tradicional, no se enseña en México, no se transmite. Entonces, hasta para los mexicanos, esta música es extraña. Hay muchos estereotipos, por ejemplo, ven banda de viento y entonces es de Oaxaca. Automáticamente es de Oaxaca o de Sinaloa. Porque las bandas sinaloenses son lo más conocido, lo más difundido, lo más... Pues hay mucho dinero en la banda sinaloense, entonces... Eso es lo que tristemente es la narcocultura que se difunde más en México. Entonces, mucha gente no sabe que existe banda de viento en Guerrero. Nos emociona mucho poder compartir la música en otras latitudes con otra gente. Sabemos que la van a disfrutar porque esta música se goza, se vive, se baila. Es una música muy maravillosa. Esperemos que todos ustedes la gocen tanto como nosotros al tocarla.
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